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2: Vamos, listo. Salud, muchachos. 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

0: final y vamos a concentrarnos bien. Acá estoy sintiendo sus vibraciones, siento sus energías. Lo que tiene no es natural, es sobrenatural, es un daño. 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Lo suyo es un daño que hay que quitar. Hay que quitar ese daño, curarla y sanarla. 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Acérquese y con mucho gusto la puedo ayudar, curar, sanar, ¿ok?
1: Está bien.
0: Acá la espero cuanto antes para servirle, vamos a ayudarle y va a tener usted la posibilidad de tener más familia porque lo suyo es un daño y lo podemos retirar, ¿ok?
1: Está bien, gracias.
0: Ánimo y suerte, Dios la bendiga.
1: Bueno, gracias. Bye.
0: Si tiene un problema, si tiene dificultad, no espere más, acérquese porque estamos para servirle a través de la oración, a través del poder y la fuerza de Dios Padre Todopoderoso, porque es quien nos da el valor, la fortaleza, es quien día a día nos alimenta con esa gran energía y ese poder de salir adelante, de triunfar en la vida. Hay que ser positivos. Usted, amigo, no sea negativo. Usted, amiga, usted que me escucha, que tal vez está dejando vencer, que ya pierde la esperanza, que está perdiendo la fe, que ya usted no cree, ya usted está desesperado porque no ha tenido una respuesta, una solución. Ha visitado a los doctores, ha ido con los médicos, ha ido a un lugar, ha ido a otro y desgraciadamente no le haya, no le encuentran. Sigue usted ese padecimiento, ese malestar, ese dolor, esa situación que lo tiene totalmente atrapado. Usted no encuentra su bienestar. Persona que llega a su vida, persona que se va, pierde usted en todos los campos y aspectos, se enamora y fracasa, apuesta y pierde, no tiene suerte. Usted necesita cambiar esa suerte, ser positivo, una mentalidad positiva, teniendo fe en Dios Padre Todopoderoso y en esos seres de luz que le iluminan. En este mes, unámonos en oración. Recuerde que la mente colectiva, recuerde que la unión hace la fuerza, así que hay que pedir, porque el que pide, recibe. Así que usted, amigo, amiga, que me escuche en estos momentos, si tiene una dificultad, yo le invito.
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1: 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Con lo mejor de las noticias de farándula, ese señor de los chismes. Chisme de pasillo. Nosotros no nos inventamos los chismes, ¿ok? Hay que escucharlo primero en el pasillo y entonces se repite, ¿ok? Ya tú sabes, así es como bregamos aquí en La Bodega de la Mañana. Y bueno, vamos a hablar primero de algo que está sucediendo en República Dominicana. Hay un abogado, Julio Curi, que está afirmando que un nuevo peritaje sobre el colapso del techo de Jet Set cambia de manera significativa el enfoque jurídico del caso, ¿ok? Ya tú sabes lo que sucedió allí en Jet Set. Ese techo colapsó y desgraciadamente pues perdimos a uno de los grandes del merengue, ese señor, al señor Rubí Pérez, también a muchas personas que estaban metidas allí en el Jet Set, ¿ok? En este nuevo peritaje se introdujo la posibilidad de que el desplome no haya sido provocado por una sobrecarga, como estaba diciendo el Ministerio Público, ¿ok? Sino por deterioro estructural acumulado y defectos ocultos de construcción, ¿ok? Como que han cambiado toda la, tú sabes, los informes sobre lo que pasó allí, o sea, esta tesis de lo que supuestamente sucedió allí en el Jet Set, ¿ok? Le estamos prestando mucha atención a esto porque a mí, de verdad, a mí me vuela la cabeza que todavía, o sea, después de tanto tiempo, no se haya, como que tú sabes, acusado a nadie formalmente.
2: Y le van a seguir dando larga a ese caso.
1: O sea, es increíble, increíble. Uh-huh. Así que mira, nosotros no nos vamos a decallar sobre el Jet Set hasta que esta gente no se ponga las pilas y haga alguna acusación formal de lo que tienen que de lo que tienen que pasar allí. Y bueno, ya tú sabes quiénes van a caer ahí, ¿ok? Bueno, mira, Bad Bunny se une al elenco de Toy Story 5. Toy Story, la parte número 5. Va a tener un personaje de lo más cómico, el personaje de pizza con gafas de sol, ¿ok? Supuestamente este anuncio se hizo el día de ayer en la página de Instagram de Pixar, que es la compañía que hace esta película. Y entonces allí se vio como que una foto de esta pizza con gafas y también la risa de Bad Bunny. Ajá. Detrás de eso, ¿ok? Pizza con gafas, el personaje, pertenece a una pequeña pero formidable comunidad de juguetes olvidados que viven en un cobertizo abandonado. Eso es lo que dice el comunicado.
2: Si lo publicaron, eso está grabado ya.
1: Publica,
2: ya eso está grabado.
1: O sea, Toy Story 5 ya empieza. Empieza creo que en junio la película.
2: Ah, pero eso está montado.
1: Se grabó el año pasado, nena.
2: Sí.
1: Él puso los vocales para este personaje el año pasado. Pero parece que se lo tenían guardado como una sorpresa y lo publicaron el día de ayer. Bad Bunny sigue rompiendo, te voy a decir, sigue rompiendo.
2: Me parece muy
1: en
2: bien.
1: En Hollywood y en todos los lugares, sí señor. Óyeme, y el pegacuernos más famoso de la farándula latina, Gerard Piqué, supuestamente está por ahí planificando agrandar su familia, ¿ok? ¿Viene bebé en camino? Es la pregunta. Y el exfutbolista Gerard Piqué, o ex de Shakira, ¿ok? Y Clara Chía supuestamente tomaron la decisión de congelar embriones desde hace un año. Esto lo reportó la periodista Mandy Friedman. Ese es el bebé, el bebé de yo riéndose.
2: Sí. Riéndose, oye.
1: Mira para allá, lo dijo Mandy Friedman durante la celebración del cuarto aniversario como pareja de ellos dos.
2: ¡Qué bien!
1: Llevan 4 años juntos.
2: Ya ha pasado el tiempo.
1: Ese cuerno es para toda la vida, alright.
2: Ella embarazada y Shakira facturando.
1: Shakira, ahora que te enteraste de que tú sabes, de que Piqué está tratando de agrandar la familia, sácate una canción ahí, sácale dinero a esa vaina. ¡Claro!
0: Este es el único lugar donde el chisme.
2: ¿Qué?
0: Y la música van de la mano.
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0: Aquí en la Bodega de la Mañana, pues hablamos de todas las cosas que nos afectan como comunidad, sí señor. Y fíjate, una de las cosas que vemos muy, que se ve demasiado, te voy a decir, en las familias, no solamente en las latinas, en las familias, en todo el mundo, es los adolescentes rebeldes.
1: Malcriados,
0: sí señor, que se han salido fuera de control. Ya uno puede controlar a los niños, pues tú sabes, cuando son más jovencitos, pero llegan a una edad, ¿verdad? En que, no sé, como que las hormonas se les revuelcan y se ponen muy, muy rebeldes. Hay algunos que, tú sabes, lo hacen de una manera un poquito más suave, ¿verdad? Hay otros que no se ponen rebeldes nunca, ¿verdad? Pero hay unos que llegan al extremo de quererse irse de la casa, de querer, tú sabes, de no querer estudiar, de no hacerle caso a los padres, sí, señor. Y ahí es donde, tú sabes, llega el problema y ahí es donde queremos saber cómo tú has hecho para poder controlar a ese adolescente rebelde que has tenido en tu casa, ¿ok? ¿Qué es lo que puede ser la causa de que haya rebeldía en tus adolescentes? Como te digo, como te dijimos anteriormente, puede ser un problema hormonal. También puede ser que está consumiendo sustancias, ¿verdad? Especialmente alcohol, tabaco, marihuana, ¿ok? A lo mejor también ese adolescente pues está teniendo relaciones sexuales precoces y no sabe cómo bregar con el asunto. Puede tener conducta antisocial, también trastornos de alimentación y también puede ser que en los estudios como que no se sienta apoyado, ¿verdad? En la escuela no se siente apoyado, puede tener bullying también en la escuela y eso puede hacer que el muchachito pues esté así de rebelde. Ok, queremos saber cómo has bregado tú. Vamos a escuchar un audio para que tú tengas un ejemplo de cómo se puede salir esto de control en una familia. Vamos a escuchar a este muchachito y a su mamá.
1: Este muchacho malcriado que quería salir y la mamá no lo quería dejar salir.
0: Vamos a escucharlo.
2: Vete para tu cuarto, vete. Usa tu celular y tráncate, vete.
3: Yo quiero estar en la calle y vivir mi vida ya, oye.
2: Mira, tú lo que tienes son 13 años.
3: No me importa a mí. Oye, yo lo que quiero es trabajar ya y ganarme lo mío. Mi hermana, permiso.
2: Dylan. Dylan.
3: Permiso.
2: Estate tranquilo. Dylan.
3: ¿Por qué sacame de aquí entonces?
4: Sal de ahí ya. Es miedo que tienes. Sal de ahí.
2: Es un niño chiquito, mami.
4: Ya yo sé, mi lado, socio. Tengo 5 años ya,
0: oye. Ay, Dios mío, hay que tener mucha, mucha paciencia para bregar con esto. Vamos a ver qué has hecho tú, ¿verdad? Las líneas están abiertas, 212-320-9393. ¿Qué se hace con un adolescente que está demasiado rebelde, que está fuera de control? Ok, tenemos por aquí a Juana. Juana, buenos días. ¿Qué tú piensas de esto? ¿Lo has visto en tu familia? ¿Qué has hecho?
5: Yo no soy psicóloga, no soy especialista en el tema, pero tengo una adolescente de 15, casi 16 años. Aunque no es tan rebelde así, ellos tienen su actitud. Pero yo creo que a ese muchachito yo le daba una tabana dominicana por la boca.
0: Sí, hay gente que se va por ese lado, ¿verdad? De, tú sabes, de caerle arriba al muchacho. Yo le estaba diciendo a Chori aquí fuera del
1: eso
0: aire.
1: Fue un futuro delincuente.
0: Gracias a Dios, muchacho, que yo no tengo hijos, porque tampoco, yo creo que yo aparezco en las noticias, sí, mi amor.
5: No es buena idea maltratarlo, golpearlo. No es buena idea, pero a mí se me mete la dominicana y sí que le doy por la boca.
0: Ajá.
5: Mi hija en dos ocasiones me ha dicho, yo soy divorciada, mi hija en dos ocasiones me ha dicho, yo me voy con mi papá. Yo le digo, pero que espera, vete, yo voy a vivir de lo más feliz yo solita.
0: Exacto.
5: Sin preocuparme por ti ni por nadie, solo por mí. Le tira la puerta y te me va de mi casa, vete, busca un apartamento, múdate y vive tu vida.
0: Yeah.
5: No, mami, yo no voy para ningún lado, yo me quedo contigo.
0: Cuando si ven la realidad, ¿verdad? Cuando ven la realidad, Juana, ahí como que se echan para atrás, ¿verdad?
1: Gracias, Juana.
0: Catalina, buenos días.
6: Sí, buenos días, ¿cómo están?
0: Bien. Muy bien.
6: Maravilloso.
0: Thank you. Cuéntanos, Catalina. ¿Qué se hace con un adolescente que está muy rebelde, que hasta amenaza de muerte y todo?
6: Ah, no, ese se pasó, pero le falta más carácter a la madre porque yo crié 3 hijos y el primero no me dio problema. La nena, un poco de problema, pero más controlada. Pero el menor sí me ha dado mucho problema, pero dijo que se iba con de unos amigos que ya no quería. Yo le dije, ah, bueno, váyase con de su amigo. A los 3 días, el amigo ya lo estaba echando en la casa, en la familia, y tuvo que volver a la casa. Hay que dejarlos que se vayan y que experimenten para que vean lo que es una familia y una mamá que los quieres cuidar, proteger, no los quiere tenerlos encerrados, sino que no tienen la edad.
0: Tú sabes, Catalina, eso es como que un poquito controversial, ¿verdad? Porque hay mucha gente que dice que, ay, no, deja que se vaya, ¿verdad? Y a lo mejor esta sería como
1: pero
0: que
1: 13 años
0: mi primera...
1: Joven 13 años
0: exacto,
1: joven.
0: Pero mucha gente podría decir, caramba, pero mira cómo esa madre dejó que el niño se fuera de la casa,
1: gracias,
0: ¿verdad?
1: Catalina.
0: Y eso hasta problemas con la ley te puede traer,
1: claro,
0: ¿sabes? Claro que sí. 212-320-9393. Eduardo, buenos días. ¿Qué hacemos con un adolescente que está demasiado rebelde, Eduardo?
7: Mira, a mi entender, esta sociedad está yendo a un rumbo incontrolable. ¿En qué sentido? Hay mucha apertura mental en que no, que hay que tener los derechos y eso, con los muchachos, que hay que tener más tacto. Yo me recuerdo de mi adolescencia, yo fui así también, o sea, quise ser rebelde, pero yo tenía dos muros, que era mi mamá y mi papá, ¿me entiendes? Que ellos abrían la puerta y cerraban la puerta, ¿me entiendes? Y si desde pequeño tú encuentras esas dos barreras que te enseñan y te dicen, va mal y aquí no hay juego, ¿me entiendes? Y yo creo que esta sociedad ahora hay papás y mamás con mucha apertura, y ese es el problema, que los muchachos, en vez de tener más disciplina, quieren más apertura, ¿me entiendes? Y la cuestión está en que los padres sean esos pilares, que enseñen, pero también sean fuertes.
0: Exacto.
7: Tú lo puedes hacer, pero cuando tengas mi permiso. Tú lo puedes hacer cuando ya tengas una edad. Eso es lo que es, porque yo quise ser así, pero
0: sí,
7: no pude.
0: Mira, todos nosotros tuvimos nuestro momento de rebeldía. ¿Tú sabes lo que hacía mi mamá? Mi mamá se burlaba de mí, ¿ok? Se burlaba de mí, me bufeaba cuando yo me ponía rebelde. Y después, tú sabes, si no funcionaba eso, con la mirada nada más. La mirada nada más y ya yo estaba embarrado, ¿ok? Así de fuerte eran.
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1: Óigame, una mujer está causando controversia por unas declaraciones que hace sobre una próxima pandemia, ¿ok? Ella está diciendo que si viene otra pandemia, ella va a seguir su vida de lo más normal, ¿ok? Vamos a ponerte el audio, vamos a abrir las líneas para que tú nos des tu opinión al respecto. También tenemos boletos para ver a Laura Pausini. Te vamos a decir a las 8:25 cómo te los puedes ganar aquí en la bodega de la mañana.

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0: Ahora mismito, las carreteras encendidas por muchas construcciones que hay en el área. Tenemos construcción, trabajo de construcción en el Long Island Expressway. Esto es en dirección este, entre Morris Avenue, salida número 18, y la calle 74. Por allí hay taponcito. También construcción en la I-678 Van Wyck en dirección sur, entre Linden Boulevard, salida número 3, y la salida número 1. El tráfico allí está stop and go debido a esta construcción y las demoras son de 5 minutos. Las reglas de estacionamiento alterno están suspendidas, pero el parquímetro sí está funcionando.
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0: Y ahora está parcialmente nublado aquí en la ciudad de Nueva York. Temperatura en 65 grados, 64 en Nueva Jersey. Allí está mayormente soleado y soleado también allí en Connecticut con la temperatura en 59 grados. Hoy vamos a subir a 76, mínima 62.
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1: Óyeme, vamos a estar hablando contigo sobre qué harías tú si viene otra pandemia por ahí. Hay muchos rumores de pandemia por la cuestión del antivirus y también del ébola, ¿ok? Vamos a abrir las líneas para que tú nos des tu opinión. También en solamente 5 minutos te decimos cómo te ganas boletos para ver a Laura Pausini en concierto. Esto y más aquí en la bodega de la mañana, solamente por 93.1 Amor.
2: ¡Feliz jueves!
1: Sí, señor. 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
2: 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Ay, Dios mío, yo ni quiero pensar en que venga otra pandemia por ahí, ¿verdad? Pero lo estamos pensando porque estamos viendo casos en diferentes lugares sobre enfermedades que están surgiendo por ahí. El antivirus, ¿verdad? En ese crucero, todas esas noticias que escuchamos de eso también. Ahora mismo hay un brote de ébola en África y entonces la gente pues está preocupada por eso. De hecho, estaba viendo que unos van a mandar hasta gente a los aeropuertos de la CDC para chequear a la gente que viene desde África para acá, de estos tres países en África que están sufriendo este brote de ébola, ¿ok? Y eso como que hace que uno empiece a pensar en qué tú harías si viene otra pandemia por ahí, ¿verdad? Vamos a escuchar un audio porque hay mucha gente que está opinando sobre esto y causa un poquito de controversia lo que la gente está diciendo. Vamos a escucharlo.
3: Si viene otra pandemia,
4: salir. No escuchar nada de lo que me digan en la noticia. Salgo, hago mi vida, voy al súper, no lavo nada, vivo mi vida normal. Yo sufrí demasiado en la pandemia y yo no voy a hacer eso de nuevo.
5: Uf, lo primero, yo voy a salir a la calle a beber mucho romo, no me voy a quedar en la casa, no voy a tener depresión. Todos los días de lunes a viernes.
6: Tengo la experiencia que me encerré herméticamente en la última pandemia y ahora tengo unos tips muy especiales para no pasarlo aburrido.
3: ¿Cuáles son esos?
6: Una botellita de vino en las tardes con unas tapas españolas. Oye, que hacen un ambiente sumamente interesante para soportar el encierro.
2: Oye, oye. Un party que va a formar en la casa. Fíjate, yo he escuchado esto anteriormente. La gente como que no quiere otra vez ese encierro que hubo.
7: La gente no se va a encerrar.
2: Eso es lo que yo estoy viendo. Y bueno, yo no sé. Yo, esa cuestión de no, tú sabes, no informarme, yo no estoy de acuerdo con eso. Sí, yo tengo que informarme para ver lo que está pasando, ¿verdad? Para ver si, tú sabes, saber cómo están las cosas en el área donde uno vive, en donde uno trabaja y todo eso. Pero el encierro, yo no sé. Yo no sé si tampoco lo haría.
7: ¿Qué harías tú?
2: ¿Qué harías tú? Llama ahora 212-320-9393. En caso de otra pandemia, ¿te encerrarías otra vez? Vamos a ver qué dice nuestra gente. 212-320-9393. Llama ahora. Queremos saber tu opinión aquí en La Bodega de la Mañana, 93.1 Amor.
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1: 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Aquí en la bodega de la mañana, pensando, ¿verdad? Que si viene otra pandemia por ahí, ¿qué es lo que uno haría? Que Dios no lo quiera, ¿sabes? Que Dios no lo quiera. 212-320-9393 es nuestra línea para que tú nos llames y nos des tu opinión. La gente no está en eso de encerrarse otra vez, ¿ok? También, tú sabes, la gente como que está teniendo un poquito más de cautela con la información que recibe. Vamos a escuchar qué es lo que están diciendo una gente que le preguntaron sobre esto mismo.
2: Si viene otra pandemia.
3: Salir. No escuchar nada de lo que me digan en la noticia. Salgo, hago mi vida, voy al súper, no lavo nada, vivo mi vida normal. Yo sufrí demasiado en la pandemia y yo no voy a hacer eso de nuevo.
4: Uf, lo primero, yo voy a salir a la calle a beber mucho romo, no me voy a quedar en la casa, no voy a tener depresión. Todos los días de lunes a viernes.
5: Tengo la experiencia que me encerré herméticamente en la última pandemia y ahora tengo unos tics muy especiales para no pasarlo aburrido.
2: ¿Cuáles son esos?
5: Una botellita de vino en las tardes con unas tapas españolas te hacen un ambiente sumamente interesante para soportar el encierro.
1: La gente quiere romo, ¿verdad? Tú sabes, para olvidar las penas. 212-320-9393. ¿Qué harías tú? ¿Tú harías lo mismo? Esa vaina de seguir la vida como si fuera normal, no ver las noticias y todo eso. 212-320-9393. Queremos saber tu opinión y tenemos a Lucy por aquí que quiere opinar. Lucy, buenos días.
6: Lucy, buen día.
7: Buen día a todos. Mira, nene precioso, que siempre te llamo. Ajá. Yo creo, en verdad, que reflexionando por un lado, ¿verdad? Ajá. Estamos tan mal portados. Yo pasé el COVID taseando, cerraron mi compañía, la base. Yo llevaba 2 o 3 personas, pero es que estamos muy mal portados. Y yo creo que hasta la tierra está enojada con nosotros. Yo soy dominicana, ajá, y esta matadera que hay en mi país. Aquí, después que el COVID... la gente salió como con esa rabia, frustrado. Yeah. Yo digo, como dice la joven, salir positivo, la palabra de los hermanos mexicanos, si se puede, y ver noticias para estar informado. Mi nene, ustedes lo informan muchísimo a nosotros. Sí. Ahora mismo tú acabas de decir de la CDC, del ébola. Uh-huh. Hay que informarse y estar positivo y beberse el vinito.
1: Claro que sí, darse el vinito, sí, sí, señor. Mira, eso de buscar la información, yo creo que es algo bien importante. Uno no va a saber cómo una enfermedad lo puede afectar a uno, ¿verdad? Lo puede afectar a uno. Y si tú no sabes los síntomas, por ejemplo, de lo que viene en la enfermedad, pues entonces, ¿cómo tú puedes protegerte? Yo lo encuentro un poquito extremo, no ver la televisión y no ver, tú sabes, no buscar información. Y ella también, en el audio que estábamos escuchando, también dice que no va a limpiar nada. Y yo me parece que también eso es un poquito extremo. Mm. Uno tiene que tomar las precauciones, ¿ok? Precauciones justas, porque si no, se lo lleva uno al diablo y uno ni cuenta se da, ¿ok?
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9: Salud, mi reina. Silvestre, mi hermano. Silvestre, otro.
10: ¿Cómo es?

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1: 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Óyeme, ¿dónde están esas piscinas gratis en Nueva York para este verano? Te vamos a contar, te vamos a dar los detalles para que la pases bien, ¿verdad? Con la familia en las piscinas que hay aquí en nuestra área. También tenemos boletos para ver a Carin León. Te los puedes ganar a las 6:55 aquí en la Bodega de la Mañana.
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1: Ay, Dios mío, tremendo accidente reportado que tiene dos carriles bloqueados. Eso es en el Long Island Expressway, a la altura de Clearview Expressway, salida número 27. El tapón llega a Utopia Parkway, salida número 25. Si andas por allí, pues vas a encontrar unas demoras de unos 10 minutitos en los cruces del río Hudson. Tenemos 10 minutos si vienes por el George Washington Bridge. El Lincoln Tunnel tiene unos 20 minutos para cruzar desde Nueva Jersey hasta Manhattan, 5 a 10 minutos si vienes por el Holland Tunnel. Las reglas de estacionamiento alterno están suspendidas, pero el parquímetro sigue funcionando.
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1: Óyeme, está mayormente soleado aquí en la ciudad de Nueva York, temperatura en 65 grados, 65 también para Nueva Jersey, mayormente soleado allí también. Y en Connecticut, temperatura en 61 grados, está soleado por allí. Vamos a tener un poquito de nubosidad comenzando a la 1 de la tarde, pero como quiera vamos a tener un día bastante agradable. Vamos a subir a 76, mínima 62.
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1: En 5 minutos te decimos cómo combatir el calor del verano aquí en Nueva York con las piscinas. Piscinas públicas. Te voy a decir dónde están, cuándo abres y toda esa información, ¿ok? También en 5 minutos te puedes ganar boletos para ver a Carin León en concierto. Gracias a la bodega de la mañana y 93.1, amor.

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1: 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Ay, Dios mío, por ahí vienen los calores. Se está tardando en llegar el calor, te voy a decir, pero como quiera viene por ahí el verano y aquí hay muchos lugares donde tú puedes ir para combatir ese calor. Las piscinas públicas van a volver a abrir aquí en Nueva York. Son completamente gratis para la temporada 2026. El día oficial en que abren es el sábado 27 de junio y van a estar funcionando durante toda la temporada de verano con acceso completamente gratuito, ¿ok? ¿Dónde están esas piscinas? Pues mira, una de las más famosas es la piscina de Astoria, Astoria Pool, que queda en Astoria Park, ¿verdad? Es grandísima, te voy a decir, yo vivía por allí, por esa área, y es muy grande, una de las más populares. También está en Brooklyn el McCarran Park Pool, en Hamilton Fish Pool, ese queda en el Lower East Side, ¿ok? Ahí en el Bajo Manhattan, en el área este. El Thomas Jefferson Pool, que queda en East Harlem. En el Bronx también hay una, Crotona Pool, Highbridge Pool en Washington Heights. Y la lista, pues tú sabes, es bastante larga. Estas son las más populares que hay aquí en el, tú sabes, en los 5 condados de aquí de Nueva York, ¿ok? ¿Qué necesitas para entrar allí? Son completamente gratis, pero hay normas. Hay normas que tienen esta piscina. Tienes que usar un traje de baño apropiado. O sea, estas doñas que se ponen los escotes en esos trajes de baño, como que tienen que frenar un poquito la vaina. Se tienen que duchar antes de entrar, allí a la piscina. Algunos objetos personales no están permitidos cerca del área de la piscina, así que lleves un bultito para guardar esas cosas.
2: No niño en pampa en la piscina.
1: Nada de eso, sí señor. También conviene llevar como un candado, porque ya hay lockers, ¿verdad? Donde tú puedes dejar tus cosas. Tienes que llevar un candado porque algunos de estos lugares pues no tienen los candados disponibles.
2: No se puede llevar cerveza, no se puede llevar cerveza.
1: Bueno, no se puede llevar alcohol ni nada de eso, ¿ok? También hay restricciones sobre ropa de calle dentro del área acuática, o sea, de meterte al agua con ropa, ¿verdad? Con camisetas o con pantalones largos, toda esa vaina. Hay un montón de reglas, así que tienes que estar pendiente de eso. Puedes llamar o entrar al 311, ¿verdad? Al website nyc.gov de aquí de la ciudad de Nueva York para tú chequear todos, tú sabes, los detalles, o puedes llamar al 311 para más información.
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1: En solamente 5 minutos te contamos lo que está pasando aquí en Nueva York, en Nueva Jersey, Connecticut. Sigue salpafuera allí en Newark, ¿ok? En el centro de detención de la Amy Hall. Te damos los últimos detalles. Y también hay fiscales generales de Nueva York que están citando a la FIFA por algo que están haciendo mal, ¿ok? ¿De qué se trata? Te damos los detalles en solamente 5 minutos.

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1: 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Aquí en la bodega de la mañana, contándote lo que está pasando aquí en la ciudad de Nueva York, también en New Jersey y en Connecticut. Óyeme, y el presidente del caucus hispano del Congreso y representante por Nueva York, Adriano Espaillat, visitó ayer miércoles el centro de detención migratoria Delaney Hall, allí en Newark, New Jersey, en medio de una huelga de hambre de aproximadamente 300 detenidos que están protestando por las condiciones dentro de la instalación. Nosotros hemos hablado de esto anteriormente. Vimos también que Mikey Sherrill, la gobernadora de Nueva Jersey, trató de entrar allí en días pasados. Ella no pudo entrar, pero parece que sí, el señor Adriano Espaillat, pues tuvo la oportunidad de entrar allí. Él denunció condiciones horribles dentro del recinto y aseguró que los migrantes enfrentan intimidación y también represalias. Digo y cito, esto es una cita de Adriano Espaillat: en primer lugar está en huelga de hambre, una huelga de hambre activa, y están bajo intimidación y represalias. La comida es mala y los servicios médicos son horribles. Está súper poblado. Él y otros legisladores están demandando que se cierre el lugar, que se cierre esas, las operaciones allí, por el trato que le están haciendo a las 300 personas que están allí detenidas. Hemos visto ya muchas protestas allí, gas pimienta, arrestos y todo, se ha formado tremendo salpafuera allí. Vamos a seguir dándote seguimiento sobre lo que está pasando allá. Mucha gente pues está hablando de eso, ¿verdad? Y está preocupado por el asunto. También, óyeme, tú sabes que estamos con algarabía porque viene el Mundial para acá, ¿verdad? Pero en medio de toda esa emoción, pues mira, las Fiscalías Generales de Nueva York y Nueva Jersey le enviaron citaciones legales a la FIFA para recolectar información sobre los métodos de comercialización y distribución de boletos para los partidos de la Copa Mundial. ¡Ay, Dios mío!
2: ¡Bueno!
1: Ellos se están enfocando en los partidos, obviamente, de que van a suceder allí en el MetLife. Y la recolección de estos datos se produce tras reportes de prensa y denuncias sobre presuntas fallas de información en la ubicación de los asientos. Oye, la gente está comprando los tickets y no sabe dónde se va a sentar.
2: ¿Cómo va a ser?
1: Así parece, sí señor. También ellos están investigando un incremento irregular en los costos de las entradas, ¿ok? Vamos a ver qué encuentran ellos y si la FIFA coopera.
2: El ticket más barato está en casi $20,000.
1: Exacto. Ya, eso es demasiado.
2: Demasiado dinero.
1: Demasiado. Con razón la gente se está metiendo tanto en la lotería de esos boletos de $50. La investigación cuenta con el apoyo del Departamento de Protección al Consumidor y a los trabajadores de la ciudad de Nueva York. Eso lo informó la oficina de prensa de la fiscal de Nueva York. ¡Ay, Dios mío, qué revolú!
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1: Óyeme, vamos a hablar de los supervelocistas aquí en la ciudad de Nueva York. Ya nosotros les contamos que después de 16 infracciones de velocidad, te pueden meter en problemas y tener que pagar tremendas multas y tener un dispositivo dentro de tu carro de GPS para que te controle la velocidad. Pero hay mucha gente que se cuestiona esto, ¿verdad? ¿Por qué 16? ¿Por qué hay que esperar a 16 infracciones para que suceda toda esta vaina? Vamos a analizar el asunto y vamos a abrir las líneas al 2123-29393 para que tú nos des tu opinión. También te vamos a contar a las 6:25 cómo te puedes llevar boletos para ver a Laura Pausini en concierto. Estos boletos son exclusivos de la número uno para Bachata y Más, 93.1 Amor.
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1: Ya se ve bastante tapón por ahí, por nuestra área. Y fíjate, la mayoría es debido a construcciones en el Long Island Expressway y 495 en dirección este, entre Morris Avenue, salida 18 y 74 Street. También hay un tapón por allí. El tapón llega a Morris Avenue en la salida número 17. Si anda por allá, pues se va a encontrar con problemas también. Mucha construcción en el George Washington Bridge en el nivel superior en dirección oeste. Eso es entre Washington Bridge Lower Level Split y la ruta 9, ¿ok? Hudson Parkway y la salida de allí de la 178. Si anda por allá, pues se va a encontrar con taponcito debido a la construcción que hay allí. Las reglas de estacionamiento alterno están suspendidas, pero el parquímetro sí está funcionando.
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1: Ahora está mayormente soleado en el área triestatal, la temperatura en New York City y también en Nueva Jersey en 65 grados en estos momentos. En Connecticut está en 62, allí está soleado. Vamos a subir a 76, mínima 62.
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1: En solamente 3 minutos te vamos a preguntar, óyeme, 16 infracciones por velocidad. Eso es demasiado para empezar a frenar a los supervelocistas aquí en New York City. Vamos a analizarlo contigo en solamente 3 minutos. También te vamos a contar cómo llevarte boletos para ver a Laura Pausini en concierto. Estos boletos son exclusivos de la bodega de la mañana y 93.1 Amor.

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1: 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Bueno, mi gente, vamos a hablar de velocidad en las calles de Nueva York. Y fíjate que hay un plan por ahí para detener, para frenar a esta gente que, tú sabes, le gusta correr en las carreteras. Los conductores de Nueva York que hayan acumulado 16 o más infracciones por exceso de velocidad captadas por cámaras en un año, ¿ok? 12 meses. Ahora van a tener que instalar un dispositivo limitador de velocidad en su automóvil, ¿ok? Eso lo anunció la gobernadora de Nueva York, Kathy Hochul, y firmó una ley ya dirigida a los conductores con numerosas infracciones, ¿ok? Me parece una buena idea.
2: ¿Y por qué 16? ¿Por qué 16 infracciones?
1: Esa es la pregunta que mucha gente está haciendo. Que hay que esperar a que en un año una persona pues rompa los límites de velocidad 16 veces para ponerle esa vaina allí.
2: Eso es demasiado.
1: Y mira, ya puede ser que sea demasiado.
2: ¿Cómo que puede ser?
1: Puede ser que sea demasiado. Yo digo que debería ser después de 10.
2: No. Después de cinco.
1: No, Chori.
2: Cinco
1: ¿Tú
2: veces.
1: Sabes por qué? ¿Tú sabes por qué,
2: Alfredo,
1: Chori?
2: Alfredo, ¿cómo tú vas para va a cometer 16 infracciones para que te den una multa?
1: Ok, 16 infracciones me parece que es un poco tardío, ¿verdad? Yo digo 10, porque con 10 infracciones,
2: no,
1: ya tú puedes probar que esa persona, pues, le gusta es correr. ¿Entiendes? Cinco infracciones nada más, Chori.
2: Ajá.
1: Eso pueden ser errores que tú hayas cometido. Tú mismo lo puedes hacer.
2: 16 errores, ¿verdad? ¿Qué errorcito?
1: 5, pero tú estás diciendo 5.
2: Pues
1: yo estoy en contra de lo que estás diciendo.
2: Cinco
1: infracciones es demasiado, es poco, son poquitas infracciones.
2: No, sí, después de 5 ya,
1: cinco
2: una multa.
1: 5 infracciones tú, eso lo puedes hacer tú.
2: Estamos bregando con adultos.
1: O qué sé yo, qué diablo. Eso no significa que a ti te guste correr con 5 infracciones
2: bregando
1: nada
2: con,
1: más.
2: Estamos bregando con adultos, no estamos bregando con niños.
1: Después de 10, digo yo. Pero vamos a abrir la línea porque tú sabes, queremos saber tu opinión sobre este asunto. 212-320-9393. Plan aquí. Ley firmada ya por la gobernadora que, mira, la persona que haya acumulado 16 o más infracciones por exceso de velocidad le van a meter un GPS en el carro para frenarle, para bajarle la velocidad al carro. ¿Usted piensa que 16 infracciones es mucho o poco? ¿Ok? Que deberían hacer desde antes. Chori dice que desde 5.
2: Desde 5, de una vez la multa. Boom.
1: Yo digo desde 10. ¿Qué piensas tú? 212-320-9393. Llama ahora. Queremos saber tu opinión aquí en la Bodega de la Mañana, 93.1 Amor.
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1: 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Aquí analizando este plan que tienen en Nueva York, firmado por ley por la gobernadora Kathy Hochul, ¿ok? Es una campaña que se llama Super Speeder Crackdown en Nueva York y mira, va a abarcar las infracciones detectadas por cámaras en zonas escolares y cámaras de semáforo en rojo. Cualquier conductor con 16 o más multas en 12 meses van a tener que instalar en su carro una tecnología denominada limitador inteligente de velocidad, ¿ok? Te van a meter eso, eso funciona como GPS y lo que hace ese dispositivo es que te baja la velocidad automáticamente, ¿verdad? Y me parece un buen plan porque hay gente que le gusta correr en las carreteras, ¿verdad? Y eso causa accidentes y desgracias. Pero fíjate, a mí me parece que 16 es como que esperar demasiado. Claro. Yo digo que hay que poner como 10. Después de 10 multas, ya te ponen el dispositivo allí.
2: Después, okay. después de cinco.
1: Después de cinco me parece que.
2: Claro, porque tú no manejas.
1: Exacto, yo no manejo. Sí. Pero tú manejas, Chori. Y tú, 5 infracciones, 5 multas, las puedes conseguir sin ser
2: eso
1: considerado. Te puede pasar, Chori.
2: Eso es mentira.
1: Te puede pasar. 5 multas te puede pasar simple y sencillamente porque tú sabes, no conoces bien los límites de velocidad
2: mentira,
1: ni nada de
2: mentira,
1: eso.
2: Mentira.
1: Sí, señor. Son errores que te puede pasar.
2: Carmen,
1: okay.
2: Carmen, buen día, Carmen.
1: Vamos a ver qué piensa Carmen. Carmen, buenos días.
3: Buenos días. Miren, yo no estoy de acuerdo con muchas de las leyes que se pone aquí, especialmente con esta gobernadora, pero sí hay que poner un pare a las personas que están haciendo ese exceso de velocidad. Tener una herramienta para parar esa gente es algo excelente. Uh-huh. Mira, yo guío, y aquí la velocidad ahora mismo en la ciudad de Nueva York es 25 y en zonas escolares 20, que están pendientes de bajar eso también. Uh-huh. Pero 5 yo creo que es el número exacto.
2: Exacto.
3: Porque yo guío, son ya esperar a 10, es esperar que estos locos maten a alguien, un niño cruzando la escuela.
1: Right. Pero
3: aquí hay gente que no respeta ni las guaguas escolares.
1: Yo sé.
3: Las guaguas escolares pasan y ellos le pasan por el lado.
1: Pero mira lo que pasa, Carmen. Yo creo que 5 es poco, ¿verdad? Me parece que, después de 5 ya me parece un poquito extremo. ¿Por qué? Porque tú no puedes ser considerado un super speeder, ¿verdad? Un super velocista con solamente 5 multas.
2: Claro que sí.
1: No.
2: 5 es mucho,
1: claro,
2: nene.
1: 5
2: sí.
1: Multas.
2: Es mucho.
1: No, 5 no es
3: tú
1: mucho.
3: Tú vas guiando y tú estás en tu carro y tú estás... Una de las cosas que los choferes estamos pendientes es de la velocidad.
2: Exacto.
3: Porque aquí hay muchas cámaras. Entonces, tú estás supuesto a estar velando tu velocidad. Esa es la responsabilidad del conductor. Por eso cogimos exámenes para tener una licencia. El que no está pendiente de eso o va bajo la influencia de algo o simplemente le gusta hacer eso. Entonces, ¿por qué vamos a esperar hasta 10 para que vaya y mate
2: exacto
3: a alguien? No, vamos a pararlos en 5 para
2: cinco
3: prevenir que alguien pierda su vida.
1: I don't know, no.
2: Gracias,
1: me convenció
2: Carmen
1: todavía. 5 multas puede pasarte a cualquiera.
2: Juan,
1: a cualquiera.
2: Juan, buen día, Juan.
1: Y no tienes que ser súper velocista. Sí. Hola, Juan.
4: Hola, buenos días a todos. Se nota que el Chori y la gobernadora no guían, ¿eh?
2: Alfredito
4: está bien, Alfredito está bien. Mira, el mínimo de la velocidad en la ciudad es 25. Uh-huh. Y el ticket no te lo dan ni en 28, te lo dan en 36. ¿Por qué? Porque hay demasiada cámara y cualquiera anda en 30 y 25. Si te lo ponen a 5 en menos de un año, tú sales un día... fácilmente te dan 2 multas.
2: Uh-huh. Fácilmente. A Juan le gusta correr.
1: Exacto.
2: A Juan le gusta correr.
1: Y Juan,
4: no,
1: eso
4: no.
2: ¿Te gusta correr, Juan? ¿A ti te gusta correr? ¿Te gusta correr Nueva York?
4: No.
2: Estás defendiendo porque te gusta correr.
1: No, Juan tiene la misma opinión mía. A ti te pueden dar una multa.
2: Gracias,
1: te pueden dar 2 multas al día por algo que tú no quieres hacer. Eso no significa que tú seas un super velocista.
2: Rosa, buen día, Rosa.
1: Hola, Rosa, ¿qué tal?
5: Buenos días, bien, gracias a Dios, saludándolos, feliz, un día más.
1: Gracias, mi amor. Cuéntanos, ¿cuál es tu opinión?
5: No, yo creo que hay que seguir las leyes.
1: Uh-huh.
5: Esa es mi opinión.
2: Gracias, Rosa.
1: Gracias, Rosa.
2: Mira, tengo por aquí a Carlos. Carlos, buen día.
1: Carlos, Carlos, ¿qué tal? ¿Qué tú piensas de esto? ¿Cinco es poco o mucho? ¿Cómo tú crees?
6: No, yo creo... Buenos días, Chori, Alfredito. Bueno. Yo creo que 10 está bien. Uh-huh. Porque, está señora, bien. Acuérdense que uh-huh. hay cámara que dice 25 y tú vas en 26 y se dispara la cámara. Uh-huh. ¿Entiendes?
1: Ya. Yeah.
6: O sea, no todo está bien que regulen eso porque hay mucho loco.
2: Pelea el ticket, pelea el ticket. ¿Tú vas a ir a pelear a la corte del ticket?
6: Tú te vas a pelear.
1: Ay, qué fácil es, Chori.
6: El ticket. Te va a pedir el ticket y realmente tú pierdes un día de trabajo, uh-huh. te sale mucho más caro que lo que tú vas a pelear.
1: Exacto.
6: ¿Entiendes? Porque pierdes claro. un día de trabajo.
1: Uh-huh. Exacto. O sea, tú no estás pensando en ese tipo de cosas, Chori.
2: Sí, yo por sí eso, lo estoy pensando.
1: Por eso que tú dices 5, pero para mí 10 es el número ideal. Gracias, Carlos, por tener sentido común.
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0: 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Óyeme, a las 55 te puedes ganar boletos para ver a Carin León en concierto, ¿ok? Tienes que estar pendiente. Además, mira, New Jersey Transit no quiere cambiar las reglas de, tú sabes, de transportación durante los juegos de la, del Mundial, ¿ok? Y la gente está molesta por algo que es otro evento deportivo que está sucediendo a la misma vez. Te vamos a contar toditos los detalles, ¿ok? Quédate pendiente aquí a La Bodega de la Mañana.
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0: Bueno, mi gente, ya tú sabes, bastante taponcito por ahí y eso es debido a diferentes construcciones también en el Queensboro Bridge, Edcott, calle 59, ese puente allí en el nivel inferior. Hay construcción allí y por eso hay demora si estás cruzando el puente de la calle 59. Si nos vamos a los cruces de Río Hudson, tenemos 10 minutos en el Washington Bridge y también en el Lincoln Tunnel. Tenemos 10 minutos de demoras para entrar acá a Manhattan. Si vienes por el Holland Tunnel, las demoras son de 5 a 10 minutitos. Las reglas de estacionamiento alterno están suspendidas, pero el parquímetro sí está funcionando.
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0: Ahora está mayormente soleado para Nueva York y también para Nueva Jersey. Temperatura en New York City en 67 grados, 66 si estás en Nueva Jersey. En Connecticut está en 63 grados en estos momentos y allí está soleado. Hoy vamos a subir a 76, mínima 62.
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1: 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Oye, me parece que el New Jersey Transit le importan más los fanáticos de un deporte y no le importan el del otro. El otro deporte. ¿De qué se trata lo que te estoy diciendo? En 3 minutos te lo cuento. 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En 3 minutos te los puedes ganar. Aquí en la bodega de la mañana, 93.1 Amor.

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1: 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Ay, Dios mío, aquí va a haber una pelea, Chori, entre los amantes del soccer, ¿verdad? Ajá. Del fútbol y los amantes del baloncesto.
2: De la NBA, ¿okay? De la NBA.
1: Mira lo que está pasando aquí. Según informan las autoridades, el New Jersey Transit no va a modificar sus planes para el Mundial, que incluyen ofrecer a los aficionados de los Knicks un viaje directo a un histórico partido de playoffs en casa. Tú sabes que los Knicks no han llegado a la final, ¿verdad? Como en 30 años.
2: 27 años.
1: Casi 30 años, sí señor, 27 años. Y la gente está emocionada por ver esos partidos también, que se van a celebrar algunos de ellos aquí en nuestra área. ¿Qué es lo que pasa? Hay uno decisivo, un sexto partido que va a ser el 16 de junio, ¿ok? Eso es el de los Knicks, ¿verdad? Eso concuerda con uno de los partidos del Mundial. ¿Ok?
2: Exacto.
1: Entonces, le han pedido a New Jersey Transit que quite esa vaina de que solamente la gente que tiene boletos para el Mundial, ¿verdad? Pues se puede meter, puede llegar allí a la estación del Madison Square Garden, la de Penn Station, la que está justo debajo del Madison Square Garden. Uh-huh. ¿Ok? Ellos se han negado. New Jersey Transit se han negado a cambiar eso. Eso quiere decir que si tú sabes, fanático de los Knicks y quieres venir desde Nueva Jersey hasta Nueva York, vas a tener que tomar el PATH. No vas a poder tomar el tren de New Jersey Transit porque no te lo van a dejar tomar.
2: Ay, ay, ay, ay.
1: Simple y sencillamente. Entonces, eso ha formado tremendo revuelo.
2: Pero si hay otros trenes que llegan allí, ¿por cuál es el problema?
1: Bueno, hay otros, pero este es el más cómodo para la gente llegar.
2: Bueno, que llegue.
1: Desde Nueva Jersey, este es el más cómodo.
2: Que tomen el PATH.
1: Bueno, es un poquito más incómodo tomar el PATH, ¿verdad? Hay gente que no le gusta tomar el PATH.
2: Si no hay de otra.
1: Yo sé que no hay de otra, pero la gente se está quejando. La gente de Nueva Jersey, que son fanáticos de los Knicks, se está quejando de que New Jersey Transit solamente le importa los turistas que vienen aquí a ver los partidos de fútbol.
2: Eso lo dijiste del mundial.
1: No, eso lo están diciendo esta gente.
2: Eso lo estás diciendo tú ahora, ¿eh?
1: No, le importan más los turistas que vienen para acá, ¿verdad? A la gente que vive aquí en Nueva Jersey, ¿verdad? Y que quiere ver el partido de los Knicks.
2: Bueno,
1: eso no lo digo yo, eso lo dicen los fans del baloncesto.
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1: Óyeme, vamos a chismear y hay una convocatoria que hizo un famoso, ¿ok? ¿De qué se trata? Te contamos toditos los detalles en solamente 5 minutos aquí en la bodega de la mañana, 93.1 Amor. Right.

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2: 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Vamos a chismear, chismear pero de calle, o sea, te contamos lo que está pasando en el mundo de la farándula en estos momentos y fíjate que el famoso Pitbull convocó a una concentración masiva para romper un récord de Guinness de la mayor cantidad de personas calvas, ¿ok? Eso él lo va a hacer el 10 de julio del 2026 en un festival que se llama el BST Hyde Park en Londres, Inglaterra, ¿ok? ¿Ok? Eso él lo va a hacer el 10 de julio del 2026 en un festival que se llama el BST Hyde Park en Londres, Inglaterra, ¿ok? El reto es que la gente que vaya para allá a ver a Pitbull tiene que ir o calvo, ¿verdad?

0: Fíjate que él, ya la gente, y yo no sabía eso, ¿verdad? Pero la gente ya va a los conciertos de él con calvas de mentira.
1: ¿De verdad?
0: Sí, porque tú sabes que Pitbull, pues, tiene... Es calvo, es coco pelado.
1: Ajá, él es calvo.
0: Él es coco pelado y entonces, tú sabes, la gente, pues, para... A modo de, tú sabes, de qué sé yo, tú sabes cómo son los fans, pues se visten como él, ¿verdad? Se
1: ponen las gafas. Haciendo un homenaje.
0: Exacto.
1: En su propio concierto.
0: Se ponen las gafas y se ponen una calva de embuste allí. Él quiere tener la mayor cantidad de calvos en este evento, así que vamos a ver si lo logra. Va a ser el 10 de julio. Estaremos pendientes, ¿ok?
1: El concierto debe llamarse Acaco Pelado.
0: Acaco pelado
1: en concierto, sí, claro.
0: Me parece buena idea, Shori. Óyeme, el exponente urbano Daddy Yankee compartió un emotivo mensaje dedicado a su hijo Jeremy Ayala González con motivo de su cumpleaños. Y ya tú sabes que eso le derritió el corazón a toda la fanaticada. A través de las redes sociales, el artista Daddy Yankee expresó palabras de agradecimiento y bendición hacia su único hijo varón, que ha seguido una carrera dentro de la industria musical como productor, ¿ok? Muy lindo el mensaje. Feliz cumpleaños a mi Tiger. Así le escribió en Instagram. Le doy gracias a Dios que estás con salud, con vida y cumpliendo todos tus sueños. Estoy orgulloso del hombre que eres y cómo vas creciendo en todas las áreas de tu vida. Muy bonito, muy emotivo ese mensaje, ¿verdad? Se nota que se quieren mucho ellos, el Daddy Yankee y el hijo de él, ¿ok? Bendiciones para ambos. Óyeme y mírate esto. Annelise Aguilar es la hija mayor de Pepe Aguilar. De ella no se habla mucho porque ella no canta, ¿ok? Ella lo que hace es como que compartir cosas de moda en sus redes sociales. Eso es lo que a ella le gusta. Ella está supuestamente expulsada de una universidad en Londres, Inglaterra. Eso es luego de protagonizar diversos problemas durante su estancia allí en esta universidad, ¿ok? Parece que ha tenido problemas con la roommate. La roommate está tan harta de Annelise Aguilar que le tiró toda la ropa por la ventana.
1: ¡Ay, ay, ay, ay!
0: Oh. Se la tiró todo para afuera. Parece que tiene muchos problemas ella, Annelise Aguilar, y la roommate. Y por tal razón, supuesta y alegadamente, ella fue expulsada de esa universidad, ¿ok? Óyeme, los hijos de Pepe Aguilar como que siempre son noticias. No importa dónde y no importa qué hagan, ¿ok? Ya tú sabes, en medio de todo el revuelo de Ángel Aguilar con Cristian Nodal, ahora resulta ser que la otra hija no se puede vivir con ella tampoco.
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1: Ay, Dios mío, vemos en tu futuro cosas buenas. Sí, señor, por ahí viene el maestro Cardini a leerte las cartas del tarot en vivo y a todo color. Ya tú sabes, tu pregunta, tu fecha de nacimiento, tu nombre, para que te podamos leer las cartas. Bueno, yo no, el maestro Cardini, que es el experto en esto, así que pendiente de la I-25. También tenemos boletos para ver a Laura Pausini en concierto, ¿ok? Te los puedes ganar, bueno, te puedes enterar cómo te los vas a ganar a las I-25 aquí en la bodega de la mañana.
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1: Ya llegó el maestro Cardini para leerte las cartas del tarot en vivo. Ok, ya tú sabes, tienes que llamar 212-329-393, nombre, pregunta específica, también fecha de nacimiento para que te lean las cartas del tarot. También en 5 minutos te vamos a decir cómo te puedes ganar boletos para ver a Laura Pausini en concierto. Estos boletos son exclusivos de la número 1 para Bachata y Más 93.1 Amor.

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4: 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Muy buenos días, gracias por estar con nosotros aquí en la Bodega de la Mañana. Únete a nosotros en las redes sociales, en Instagram, Facebook, en Twitter, en YouTube, en TikTok. Estamos en vivo ahora mismito en TikTok. Es Amor 931 FM donde nos puedes encontrar, ¿ok? 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Y bueno, ya está aquí el maestro Cardini con sus cartas del tarot. Tienes que llamar ahora mismito, 212-320-9393. Si quieres saber algo del amor, de la familia, ¿verdad? Qué sé yo, de los papeles. Hay mucha gente que pregunta por los papeles, sus papeles de inmigración. Pues mira, vamos a ver qué es lo que te dicen las cartas del tarot. Así que llama ya, 212-320-9393. Maestro Cardini, buenos días.
5: Buenos días, Alfredito. Buenos días,
6: Chori. Buen día, maestro. Buen
4: Qué
6: día, maestro.
4: Chévere que está aquí. Aquí el maestro Cardini me estaba dando clases de fútbol, porque yo no sé nada de fútbol, ¿verdad? Y tú sabes más que yo de eso. Y bueno, estamos hablando de eso ahora mismito, ¿ok? Vamos a ver, la gente que está en TikTok también pueden hacer su pregunta allí, ¿ok? Solamente tienen que poner su nombre, su fecha de nacimiento y la pregunta específica para nosotros leerla aquí, hacérsela al maestro Cardini, ¿ok? Bueno, ya tenemos una por aquí, Daniel Vargas, 27 de octubre de 1986, quiere saber de su trabajo, ¿ok? Daniel, vamos a ver qué es lo que dicen las cartas del tarot. Ahí está la primera, la segunda, la tercera, Daniel.
5: Daniel, y a ver, lo primero que todo, mi hermano querido, que se presentan acá es una carta de bastos, lo que significa es que se está haciendo más esfuerzo, se está haciendo mucho sacrificio, pero el beneficio no es el que realmente usted, mi hermano querido, no solo merece, sino el que usted quisiera. Pero las dos cartas siguientes son cartas bastante alentadoras, porque lo que nos están indicando, mi hermano, es progreso, es prosperidad, es obviamente abundancia, y cuando hablamos de abundancia no solo es a nivel de trabajo, sino obviamente económica, y obviamente también sentimental, mi hermano. Entonces sí, es cuestión de darle tiempo al tiempo, es cuestión, mi hermano querido, de echarle bastantes ganas a la situación, no dejar las cosas a un lado, sino seguir trabajando y trabajando, porque sí se ve un panorama bastante bueno para usted, Daniel.
4: Ahí, dale duro, sí señor, Daniel. Qué bueno, me encanta escuchar.
6: Mira, tengo
4: eso
6: para aquí a Gladys. Gladys, buen día.
4: Gladys, buenos días. ¿Cuál es tu pregunta, tu fecha de nacimiento?
7: Ok, yo quiero preguntar acerca del hijo mío. 5/28/78.
5: ¿Esa es la quiero fecha saber de nacimiento de su hijo, Gladys?
7: No, de mi hijo, de mi hijo.
5: Sí,
7: quiero
5: por eso
7: saber qué está pasando. Quiero saber qué está pasando con él, porque él no me habla 4 años.
5: El nombre, ay, y la fecha, ¿el nombre de él cuál es?
7: Edwin.
5: Y la fecha de nacimiento es esta que me está diciendo, del 75, ¿correcto, Gladys?
7: No, 78.
5: 78.
7: Mayo
5: 5 del 78.
7: No. Ok. Mayo 28 del 78.
4: Ok. Ahí está. Bueno, vamos a ver qué es lo que dice las cartas para el hijo de Gladys.
5: Mi señora Gladys, mire, le voy a ser muy honesto y muy sincero, porque en este caso sí las cartas no nos salen alentadoras para absolutamente nada. A su hijo hoy por hoy lo han alejado, lo han apartado de usted a las malas, y es una persona que es como si le tuviera rabia, le tuviera un poco de coraje a usted, como si le tuviera odio, se lo digo de esta forma. Por eso mismo se apartó, por eso mismo se alejó y por eso mismo hoy por hoy usted en ocasiones ni siquiera sabe qué es lo que ha pasado, qué es lo que ha sucedido con él. Mi señora Gladys, le soy muy honesto, le soy muy sincero, hay una persona que se está entrometiendo entre ustedes dos, o que se entrometió, digámoslo mejor, entre ustedes dos, y por eso mismo es que la relación de madre e hija e hijo prácticamente se dañó. En este caso, doña Gladys, sí es importante que usted pudiera asistir con nosotros de forma personal, porque por teléfono uno guía, uno orienta, pero las soluciones las damos directamente en la oficina consultorio, ¿ok? ¿Para qué? Para poder volverlos a unir, porque pues la familia es, digámoslo, la base fundamental de cualquier ciudad, de cualquier casa, claro, de cualquier sitio. Entonces, si usted se queda esperando a que él vuelva por él mismo, olvídese.
6: No, Gladys, se vaya, Gladys, no se vaya.
4: Bueno, Gladys, 212-329-3393. Cualquier pregunta que tengas, tienes que darme la fecha de nacimiento también, el nombre de la persona por la cual me estás preguntando, y entonces el maestro Cardini te puede leer las cartas. La gente de TikTok también está haciendo preguntas, pero pongan la pregunta bien. Tú sabes, veo aquí varias personas que como que no están poniendo una pregunta clara, así que bueno, una pregunta clara, concisa, precisa, y la fecha de nacimiento para que el maestro Cardini te pueda leer las cartas del tarot. Venimos con más de él y de tus llamadas aquí en La Bodega de la Mañana, 93.1 Amor.
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2: 93.1 Amor, Bachata y Más. Gracias por estar con nosotros aquí en la bodega de la mañana. Tenemos al maestro Cardini leyendo las cartas del tarot para ti. 212-320-9393. Tenemos ya varias preguntas en TikTok también. Vamos a ver si podemos, tú sabes, atender a la mayoría de personas posibles. Tenemos por aquí a Gabriela. Gabriela, buenos días. Tu pregunta y tu fecha de nacimiento, Gabriela.
3: Mi fecha de nacimiento es julio 30, 1990. Quiero saber cómo me va a ir en la presentación de migración. Tengo el otro en junio.
2: Ok. Mucha gente preguntando por la inmigración, sí señor, por los papeles. Y bueno, ya te están sacando las cartas, Gabriela.
4: Gabriela, a ver, hay que tener en cuenta lo siguiente, es bastante el temor, bastante el susto, bastante el miedo que hoy por hoy usted tiene ante esto. Y le voy a ser muy honesto y se lo digo de esta forma y de esta manera, Gabriela, deje el miedo a un lado, que usted las cosas las está haciendo completamente bien. Usted es una persona que lo que está haciendo, lo está haciendo a conciencia. Aquí hay una carta bastante importante que es la Reina de Espadas, que lo que me está marcando es justicia, lo que me marca en este caso son cosas positivas, pero deje, vuelvo y se lo repito, el miedo a un lado para que todo salga de la mejor forma y de la mejor manera posible. ¿De acuerdo, Gabriela?
3: Ok, gracias.
2: Chévere, Gabriela, gracias por tu llamada. Mira, tenemos una pregunta de TikTok. Eric nos escribe, él nació 11-29 del 1990. Él quiere saber si va a ser padre pronto.
4: ¡Ay!
2: ¿Ok? Yo espero que estés tratando, Eric, por lo menos.
4: Sí.
2: Exacto. Ahí está el bebé. Vamos a ver qué dicen las cartas.
4: Eric, a ver, hay una situación, mi hermano querido, bastante positiva en este caso. ¿Por qué, mi hermano? Porque sí se ve, digámoslo, no prontamente, no estamos hablando estamos hablando de que efectivamente sí se ve, sí se percibe acá, mi hermano, una energía que va a salir de usted mismo, mi hermano, y que efectivamente, se lo digo, lo que usted tiene que tener en cuenta si usted realmente y verdaderamente está preparado.
2: ¡Ay!
4: Padre.
2: Sí. Exacto. Es eso. Okay. Empieza a ahorrar, Eric, porque sí, cada muchachito es $1,000,000.
4: ¿Cómo
2: no,
4: va a ser?
2: No es lo que dicen por ahí. Los estudios dicen que cada muchacho tú gastas $1,000,000 hasta los 18 años, ¿ok? Así que empieza a ahorrar desde ya, Eric. Bueno, vamos a las líneas 212-320-9393. Claudia, buenos días. Tu pregunta y tu fecha de nacimiento.
5: Buenos días. Marzo 14 del 78. Uh-huh. Mi pregunta es cómo me va a terminar de ir el 2026.
2: ¿Cómo le va a terminar de ir en el 2026?
4: Uh-huh. Okay. Es bueno saber eso.
2: Claro. A lo mejor vienen cosas buenas. Vamos a ver qué dice la carta. Ay, Dios mío.
4: Claudia, usted es una persona del signo Piscis. Ok, al ser una persona del signo Piscis, es una persona que es bastante soñadora. ¿A qué la invito yo y por qué se lo digo? Porque las mismas cartas lo que me están mostrando es que en este momento hay que dejar de soñar despiertos, sino sobre todo no convertirse en un soñador, sino en un hacedor, como popularmente yo lo digo. ¿Por qué? Porque de los sueños, de las metas, de los proyectos, de los propósitos, que no se queden en su mente, sino que comience usted a realizarlos, comience usted a hacerlos. Porque de lo contrario, vamos a seguir en lo mismo, Claudia. Usted viene atravesando por un momento el cual está en altos y bajos, y si somos honestos y sinceros, son más los bajos, más las caídas que realmente la estabilidad que usted debería tener, Claudia.
2: Okay, Claudia.
4: Entonces es importante hacer las cosas, Claudia.
2: Claro que sí. Bueno, ya tú sabes, la gente que se quedó, ¿verdad? Tú sabes que estás llamando, pues bueno, sería bueno tener la información tuya, maestro Cardini, para que la gente se comunique contigo directamente, ¿ok?
4: Claro que sí. 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

0: 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Óyeme, tenemos boletos para ver a Chayanne en concierto. Y te los puedes ganar ya mismito a las 8:55. Quédate pendiente aquí a La Bodega de la Mañana y a 93.1 Amor.
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0: Muchas construcciones en nuestra área que están causando problemas en el George Washington Bridge, en el nivel superior en dirección oeste. Ahí hay una construcción y bueno, hay taponcito debido a eso. De hecho, las demoras para entrar para acá desde New Jersey hasta Manhattan están de 10 minutos, ¿ok? Y es por culpa de esa construcción. También tenemos una carretera cerrada debido a construcción en el Verrazano Bridge, en el nivel superior, ¿ok? En dirección oeste, entre la I-278, calle 92 y el Verrazano Narrows Bridge, ¿ok? Se va a encontrar con taponcito por allá. Las reglas de estacionamiento alterno están suspendidas, pero el parquímetro sí está funcionando.
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0: Y ahora mismito está soleado en Nueva York y Nueva Jersey. Temperatura en New York City en 69 grados, 68 para Nueva Jersey. En Connecticut está mayormente soleado. Temperatura en 65 grados. Hoy vamos a subir a 75, mínima 62.
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1: En 3 minutos te puedes ganar tus boletos para ver a Chayanne en concierto, ¿ok? Paciencia, 3 minutitos nada más y ganas aquí en la bodega de la mañana, 93.1 Amor.

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1: En solamente 5 minutos te traemos las noticias más locas que están pasando en este mundo. Óyeme, un grupo de chicas se hace virales por algo que estaban vendiendo en un estacionamiento. ¿De qué se trata? Te traemos los detalles. También te vamos a hablar de la persona más suertuda del mundo. Ok, solamente 5 minutos aquí en la bodega de la mañana, solamente por 93.1 Amor.

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1: ¡Ay, noticias locas!
2: ¡Ay, Dios mío! Las noticias más locas de este mundo te las contamos aquí en la Bodega de la Mañana. Y esta es una noticia loca que yo quiero que me pase a mí, ¿ok? Un residente de la ciudad de Akron, Ohio, ¿ok? Obtuvo 2 premios de lotería diferentes en un solo día. Oh, ¿ok?
3: ¡Qué chévere!
2: El primero jugó un pick 3, ¿verdad? Y en ese pick 3, pues se ganó $250. Eso fue como al mediodía, ¿verdad? Y entonces okay. Él se sintió como que tenía mucha suerte y decidió comprar más tarde, ¿verdad? Por la noche, pues compró unos boletitos de raspaditos en una tienda Giant Eagle. ¿Okay?
3: Raspa y gana.
2: Raspa y gana, sí, señor. Ajá, ajá. Y fíjate que el cuarto boleto que él raspó, pues ganó, ¿ok?
3: También.
2: $300,000. ¡Ay! Se ganó. Así demonios. Que en un solo día, el tipo hizo $300,250.
3: El segundo premio está mejor que el primero.
2: Exacto. Sí, claro que sí, claro que sí. Pero fíjate, a lo mejor él se sintió empoderado con el primero, con $1,250.
3: El segundo premio está mejor que el primero.
2: Exacto. Claro que sí, claro que sí. Pero fíjate, a lo mejor él se sintió empoderado con el primero que le pasó. Y por eso fue que jugó el segundo. Así
3: mira
2: que
3: qué bien.
2: Eso vale. La

0: bueno, le dio para jugar el otro
1: ticket. Exacto, claro que sí. Mira, escúchate esto. Esto sí que es una noticia loca y bien puerca, te voy a decir. Unas muchachas se han hecho virales, se hicieron virales por estar vendiendo jugo de sus pies en una convención de anime aquí en los Estados Unidos, ¿ok? Estas muchachas se decidieron vestir, se hacen estas convenciones todos los años de anime, eso es en San Diego, California. O sea, ellas llegaron allí vestidas como personajes de estos manga anime, ¿verdad? De estas cosas que son como asiáticas, ¿verdad? Y entonces ellas, luego de que termina la convención, se hace una actividad en el estacionamiento del lugar. Entonces allí ellas decidieron poner unos carteles y vender el jugo de sus pies, ¿ok? $5 por una sustancia extraña que venía en un vasito. Ya tú sabes. Guácala. Y si querías tomar el jugo directamente de los pies de ellas, tenías que pagar $15, ¿ok? Aparentemente la curiosidad fue tan grande que las muchachas se forraron de dinero haciendo esta porquería. Porque no, pero, es una asquerosidad.
0: Pero más locos son los que lo compraron.
1: Más locos son los que lo compraron. Exacto. Y más puercos los que lo compraron también.
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Punto Un Amor, Bachata y Más. Gracias por estar con nosotros aquí en la Bodega de la Mañana. Y bueno, tenemos ganadores de los boletos para ver a Chayanne. Ella se llama Julia Tigua de Hightstown, New Jersey. Felicidades para ella. Pero fíjate, pendiente, porque tenemos más boletos para regalar aquí en la Bodega de la Mañana y durante todo el día en 93.1 Amor.

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1: Nos vamos a meter en la vida de nuestros oyentes. Nos han mandado un story time y la pregunta es la siguiente. La suegra me pidió las llaves de mi casa. Se las doy. Vamos a analizar este caso y vamos a abrir las líneas al 212-320-9393 para que tú les des tu consejo o tu opinión a esta chica que nos escribe. Además de eso, te vamos a decir a las 25 cómo te ganan los boletos para ver a Laura Pausini en concierto. Boletos exclusivos de 93.1 Amor.
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1: Ahora mismito tenemos un accidente que tiene el carril del centro bloqueado en el Garden State Parkway en dirección sur. Eso es a la altura de la ruta 19, salida 155, ¿ok? El taponcito llega a Hazel Street y las demoras son de unos 5 minutitos si vas por esa área. Es el único accidente que tenemos reportado por aquí. Sí, vemos un montón de demoras en diferentes lugares como el George Washington Bridge, también en el Lincoln Tunnel, y eso es debido a construcciones en ambos lugares, ¿ok? Si anda por allí, pues se va a encontrar con demoras, unas demoras de unos 10 minutos en el George Washington Bridge, 20 minutos en el Lincoln Tunnel, 5 a 10 minutitos si vienes desde Nueva Jersey hasta Manhattan por el Holland Tunnel. Las reglas de estacionamiento alterno están suspendidas hoy, pero el parquímetro no, así que ponga el dinerito.
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1: Está soleado en Nueva York y Nueva Jersey. Temperatura en 70 grados en New York City, 69 en Nueva Jersey. Está un poquito nublado ahora mismito en áreas de Connecticut con la temperatura en 66 grados. Hoy vamos a subir a 75, mínima 62.
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1: En solamente 3 minutos, un story time de uno de nuestros oyentes. Una chica que nos dice que la suegra quiere las llaves de su casa. Oh. Ella no sabe si se las va a dar o no, ¿ok? Vamos a aconsejarla. Vamos a abrir las líneas para que tú le des tu consejo. O también, tú sabes, para dar tu opinión. También te vamos a decir en 3 minutos cómo ganarte boletos para ver a Laura Pausini en concierto exclusivo de 93.1 Amor, Bachata y Más.

0: 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A Dios le pido de Juanes, ese clásico.
1: Un sí, clásico señor. De Juanes, el hombre de la camisa negra.
0: Claro que sí, hoy es jueves, así que es un TBT. Un TBT, sí señor, de Juanes. 93.1 Amor quiere llevarte a ver a Laura Pausini en concierto, ¿ok? 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Ay, Dios mío, tenemos un story time de una de nuestras oyentes. Ella se llama Julieta y ella nos escribió para ver qué es lo que ella va a hacer en este caso. La suegra le está pidiendo las llaves de la casa, ¿ok? Ella está como que, tú sabes, entre la espada y la pared aquí porque parece que el marido de ella quiere darle las llaves a su mamá, obviamente, porque es su madre y confía en su madre y toda esa vaina. Ahora, esto es una relación nueva, ¿verdad? Ellos se acaban de mudar en su primer apartamento y entonces ya la doña quiere las llaves de la casa. La señora tiene fama de entrometida, ¿ok? Entonces, por eso ella se está cuestionando si le debe dar las llaves de la casa o no a la señora. ¿Qué tú piensas de eso?
1: ¿Qué tú la aconsejas? ¿Aconsejala tú?
0: Mira, yo le voy a decir a ella que sí, que se las dé.
1: ¿Que se las dé?
0: Dale las llaves de la casa, ¿ok? Y si tú tienes algún tipo de, tú sabes, de presentimiento de que la doña se va a meter en tu vida, que te va a rebuscar las cosas, porque puede pasar, tú lo que tienes que hacer es, sin decirle a nadie, poner una cámara dentro de tu apartamento, ¿ok? Para agarrar a la doña con las manos en la masa. Si de verdad tú piensas que la mujer, pues tú sabes, es media entrometida, ¿ok? Ya con toda esa información le puedes quitar las llaves a la doña después, ¿ok? Esto suena como que un trabajo medio detectivesco.
1: Mi consejo es que no le dé la llave.
0: Que no le dé la llave nunca.
1: ¿Tú sabes por qué? Porque si le da la llave, la señora va a coger más confianza de la que ella ya le ha cogido a ellos.
0: Bueno. Sí. Bueno, pero en realidad, alguien tiene que tener las llaves. Yo siempre le digo a la gente que alguien tiene que tener las llaves de la casa. ¿Verdad?
1: El súper del edificio tiene
0: y si que tener a lo mejor esta señora pues vive más cerca de ellos y por eso pues tú sabes, están pensando en eso.
1: Me consejo que no le dé la llave.
0: Que no le dé la llave. No, no. Yo le digo que sí, que le dé la llave.
1: ¿Por qué le va a dar la llave si le va a tener
0: dale va a tener las llaves?
1: Ponerle una cámara que está la chequeando.
0: Pues claro, claro que sí. Bueno, la cámara está buena ahí para todo el tiempo, ¿sabes?
1: Mejor no le dé llave.
0: Dale las llaves, agárrala, tú sabes. Si de verdad tú piensas que esa mujer va a hacer eso, porque a lo mejor está en la cabeza de ella, esta cuestión de que se le va a meter en la casa cuando ya no esté. Pero si de verdad lo piensas, pon una cámara y agárrala y se la enseñas a tu marido también, a la doña metiéndose en la casa cuando ustedes no están, ¿ok? Bueno, ese es mi consejo. Vamos a ver qué piensa nuestra gente. 212-320-9393. Julieta nos escribe diciendo que la suegra quiere la llave de su casa, la casa que se acaban de mudar.
1: ¿Pero
0: okay?
1: ¿Pero y pa' qué?
0: ¿Se las da, sí o no? 212-320-9393. Llámanos ahora. Vamos a aconsejar a Julieta aquí en la Bodega de la Mañana, 93.1 Amor.
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1: Así es, 93.1 Amor, Bachata y Más. Aquí metiéndonos en la vida de nuestros oyentes. Pero si nos escriben, tenemos que aconsejarlo, ¿verdad? Nos escribió Julieta diciendo que la suegra le pidió la llave de su casa, ¿verdad? En un apartamento que se acaba de mudar con el hijo de ella, ¿verdad? Ella no sabe si le debe dar las llaves. Tú sabes que yo ahora, hablando de todo un poco, ¿por qué la doña le está pidiendo las llaves? Porque en cierto sentido, uno es el que tiene que decir, ah, mira, tú podrías tener una copia de mis llaves.
2: Si no se va de vacaciones
1: para,
2: o algo.
1: Exacto. Pero para, si acaso pasa algo, qué sé yo, tú las puedes tener. Eso tiene que venir del dueño de la casa. Pero la doña le está pidiendo las llaves.
2: Uh-huh. Eso metiéndose
1: eso
2: no
1: allí
2: importa.
1: Yo sí, me sí. lo cuestiono, ¿verdad?
2: Ahora te lo cuestiono. Después
1: la
2: que dijiste
1: señora,
2: que sí.
1: La señora tiene...
2: Después que dijiste que sí, que se la diera, ahora okay, te lo cuestiono.
1: Se la puede dar, pero es para agarrarla. Yo quiero hacer una trampa a la doña, ¿ok? Para agarrarla, que ponga una cámara allí. Bueno, vamos a ver qué piensa nuestra gente. 212-329-3993. Tenemos por aquí a Joaquín. Joaquín, buenos días. Está en la 1, Joaquín, ¿sabe?
3: ¿Cómo están?
1: Joaquín, ¿qué
3: Saludito,
1: tal?
3: Buenos días, ¿cómo están? Muy bien, aquí escuchando la historia de Julieta.
1: Fíjate que tú me dijiste que te había pasado a ti algo así.
3: Sí, lo que pasa es que cuando uno se casa, usted sabe, uno tiene que vivir separado. Se los digo por consejo porque yo viví con una relación así cuando yo fui al revés, que me fui a vivir con la mamá de mis hijos.
1: Ok.
3: Pero ella se llevó a la mamá, casi, básicamente.
1: ¿Se la llevó a vivir con ustedes?
3: Sí, vivíamos juntos.
1: Oh, wow. ¿Y qué pasó?
3: Oye, cuando yo, un ejemplo, teniendo intimidad con la mujer mía, ¡pum!, abría la puerta de repente.
1: ¿De verdad?
4: ¡Demonios!
3: Sí. Cuando lloraba, después que nació el niño, lloraba el niño, ¡pum!, la puerta abierta. Es como está el niño.
1: O sea, ella no tenía límites.
2: Eso es culpa tuya, Joaquín, o sea, ¿sabes?
3: No le importaba. Dios perdone, la señora se murió, ¿verdad? Hace un par de años, pero el detalle es que como dijo... No, otro muchacho, que si le dan confianza, la señora le da la llave, le va a coger confianza.
1: Ajá, exacto.
3: Y después no se va a meter solo en la casa, sino que se va a meter en la relación. Porque si pelean o no pelean, ya va a decir, la mamá va a estar en favor al hijo, como estaba en ese tiempo la mamá a favor de esa esposa, ¿verdad? Entonces yo recomiendo que con el dolor de su corazón del hijo, que mejor... Que le pague un cuarto aparte y que no esté con ella.
2: Exacto.
1: Que no esté con ella.
2: Exacto,
1: sí.
2: Que no le dé llave, que no le dé llave.
1: Exacto, que no le dé la llave de la casa.
2: Gracias,
1: sí, señor.
2: Joaquín.
1: Gracias, Joaquín. Un poquito distinto porque él está hablando de que estaba viviendo con la
2: doña.
1: Sí,
2: se mudó con ella.
1: Ay, Dios mío, y le abría la puerta.
2: Eso es culpa de Joaquín, que la mudó con ella. La mudó con ella, es culpa de él. Sí.
1: Tenemos a Catrina por aquí. Catrina, buenos días. ¿Qué tú piensas de esto? ¿Tú crees que Julieta le debe dar la llave de la casa a la suegra?
5: No, corazón, mira, yo soy suegra. Yo soy suegra.
1: Okay.
5: Mi hijo se mudó con su novia y yo soy la última persona que quiero pasar por ahí.
1: ¿De verdad?
5: Yo a ella le digo que si le entrega la llave, que le entregue al hijo también.
2: Ay, ay, ay, ay.
5: Que arranque todo el mundo para su casa.
2: Es verdad.
1: Ella ha dicho, sí, señor.
2: Gracias,
1: Catrina. Y fíjate que esto viene de una suegra. Me encanta. Gracias por llamar. Tenemos por aquí a Héctor. Héctor, buenos días. ¿Qué tú crees que debe hacer Julieta? ¿Le da las llaves, sí o no?
6: No, buenos días, muchachos.
2: Buen día.
6: Yo quisiera saber quién paga la renta.
2: Exacto.
1: ¿Quién paga la renta?
6: Si ella, o la suegra, porque si yo pago la renta, yo no doy mi llave a nadie.
1: Mira eso.
2: Es la verdad.
1: Pero a lo mejor es para emergencias o cosas así. Yo no sé por qué la doña le está pidiendo las llaves, en realidad.
6: Bueno, si es una suegra, bueno, está bien, pero si es una suegra tóxica, yo no lo doy mi llave.
2: Para mí que es tóxica, porque está pidiendo llave de la
1: casa. Está pidiendo las llaves.
2: Hijo, ¿verdad?
1: Exacto. ¿Cómo fue, Héctor?
6: No, yo no le doy nada, no, no, no.
1: Claro, no le que da no, nada.
2: Claro que no.
1: No le da nada, no confíe en
2: esa doña. ¿Para qué quiere llave? ¿Para qué?
1: Yo me lo pregunto, ¿para qué ella está pidiendo las llaves? Esa es como que la llave de todo este problema. ¿Por qué esa doña le está pidiendo las llaves de su casa? Cuestiónatelo.
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0: Óyeme, mucha congestión debido a construcciones. Hay una construcción que tiene dos carriles bloqueados o cerrados completamente en el Long Island Expressway. Eso es en dirección este, entre Irwin Altman Oceania Street. Esa es la salida número 28. Y bueno, eso también llega a la salida número 26. Así que ahí hay tremendo tapón debido a esa construcción. También en el Queens Midtown Tunnel en dirección oeste, entre Queens Midtown Tunnel East End y la calle 37 East, ok, Segunda Avenida. Ahí también hay una construcción y está causando un poco de problema, mucho embotellamiento en esa área. Las reglas de estacionamiento alterno hoy están suspendidas, pero el parquímetro sí está funcionando.
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0: Y ahora está soleado para Nueva York y también para Nueva Jersey. Temperatura en New York City en 72 grados, 71 en Nueva Jersey. En Connecticut está nubladito en estos momentos y la temperatura en 67 grados. Hoy vamos a subir a 76, mínima 62.
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1: 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Ay, Dios mío, mira lo que hizo un sacerdote aquí en nuestra área. Ajá. Supuestamente este sacerdote utilizó las confesiones de una inquilina que tiene problemas mentales, ¿ok? Para lograr que la desalojaran de un apartamento que era de alquiler regulado, que era la iglesia donde él estaba como cura, era el dueño de ese apartamento, ¿ok? Una intervención como que no muy divina, te voy a decir. Esta demanda alega que este sacerdote, óyeme, utilizó las confesiones entre lágrimas de esta mujer que sufría un episodio psicótico para lograr que la desalojaran de este apartamento con alquiler regulado, ¿ok? Propiedad de la iglesia, ¿ok?
2: Ok, pero ¿por qué la sacaron? O sea,
1: ¿Qué confesó? ¿Qué confesó? Fíjate, eso no lo pueden decir en la demanda.
2: Ah, pues está por la mitad
1: no
2: de la noticia.
1: No lo pueden decir en la demanda, pero aquí lo que sorprende de todo esto es que un cura no puede utilizar para nada las confesiones de una persona. Las confesiones de una persona a un cura son completamente privadas. No las pueden utilizar ni las policías tampoco. Nada, nada se puede decir. Y entonces a mí me parece como que una falta de, no sé, de ética moral de parte de un sacerdote que utilice lo que él escuchó durante una confesión para perjudicar a una persona, ¿entiendes? Ese es el escándalo que hay.
2: Y ella puede demandar a sacerdote ahora por eso.
1: Puede demandar, de hecho ya presentó la demanda. Ella es una mujer que se llama Magdalena Max Abramovich, de 56 años, ¿ok? Ella tiene esquizofrenia y desde el 2004 que tiene esquizofrenia esta mujer, y en estos documentos oficiales ella está afirmando que estos medicamentos antipsicóticos hacen que ella tenga episodios raros. Ella iba, se confesaba con el cura y el cura la sacó de la casa utilizando la confesión.
2: La tiró para adelante.
1: La tiró para adelante. Eso como que no se debe hacer. Mira, eso es un sacramento. Pero que te digo que es, o sea, esto a mí me parece muy chocante que un cura haya hecho una vaina como esta, pero bueno, eso es lo que está pasando, o por lo menos eso es lo que dice la demanda.
2: Bueno,
1: de esta mujer.
2: Eso se va a caer, eso va a caer.
1: Vamos a ver. Posiblemente se caiga, lo más seguro que se caiga, sí, señor. Mira, el Departamento de Seguridad Nacional ordenó al Servicio de Inmigración y Control de Aduanas intensificar las acciones contra abogados de inmigración acusados de presentar solicitudes de asilo falsas, ¿ok? Oh. Esto es un memorando que mandó esta gente. El 26 de mayo fue que se envió este memorando, ¿ok? Dice que la mayoría de los abogados que están pidiendo asilo para sus clientes dicen que estos están siendo torturados en sus lugares de procedencia, ¿ok? Ay. Y entonces, como son miles y miles de casos, ¿verdad? Ellos se están cuestionando de que a lo mejor esta gente está mintiendo en esas peticiones de asilo.
2: Bueno,
1: así que van a estar investigando cada uno de estos casos de asilo. Fíjate, también se está como que enfocando aquí en Nueva York y en la mayoría de los estados azules, estados demócratas de aquí, uh-huh, de los Estados Unidos, porque supuestamente son ellos los que tienen ciudades santuario y toda esa vaina. Así que eso nos va a afectar aquí en nuestra área de Nueva York. Podrían haber multas para el abogado, ok, para el abogado de $4,730 por cada infracción, por cada, tú sabes, petición fraudulenta que, ay, ellos escuchen, ¿ok? Así que pónganse las pilas. Tú sabes que a la gente, la cosa con los inmigrantes aquí está bien mala, y ya buscaron otra manera de sacar a la gente de acá.
3: Vamos a hacer las cosas por la ley y como debe ser.
1: Así es.
4: Ok, gracias.
1: Gracias.
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1: 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Óyeme, mírate esto. Esto es un memorándum que le mandó Jessica Tisch, la comisionada de la policía de Nueva York, a los policías, ¿verdad? A los agentes policíacos. Mira, en este nuevo memo que se liqueó por ahí, dice ella que los agentes del NYPD van a tener que trabajar turnos de 12 horas en julio, durante el mes de julio, del 1 al 7 de julio, ¿ok? Son turnos extendidos de 12 horas. Este aumento de la presencia policial es una respuesta directa a las multitudes masivas que se prevén para varios eventos en la ciudad este verano. Ay. ¿Cuáles son esos eventos? La Copa Mundial.
2: Ajá.
1: El aniversario 250 de la Constitución de los Estados Unidos, okay, o de la independencia. Y también los partidos estos de los Knicks. Así que ya tú sabes.
2: Bueno,
1: vamos a ver más policías con turnos extendidos. 12 horas completitas. Yo no sé si a ellos les gustará esto.
2: Claro,
1: ¿verdad?
2: Claro, pero ya, eso overtime, claro,
1: pero
2: que les gusta.
1: Ya le dijeron que lo tenían que hacer. Así
2: a los policías les encanta hacer overtime.
1: Claro que sí. Óyeme, también detalles por ahí de una demanda que le hicieron a la FIFA. La están investigando, ¿verdad? Están investigando a la FIFA. Eso es porque los precios de estos tickets para ir al Mundial, ¿verdad? Ya que estamos hablando de eso, están demasiado elevados. También hay un grupo de personas que compró sus tickets para ir al Mundial y les llega la información incorrecta o incompleta.
3: Demonios.
1: Ellos les llegan el ticket, pero entonces no te dicen ni en qué asiento te vas a sentar. Entonces ellos están diciendo, aquí, los fiscales de aquí, de la Procuraduría de Nueva York, están diciendo que ahí hay algo raro, ¿verdad?
2: O sea, tú eliges los boletos y te lo mandan sin asiento.
1: Sin asiento.
2: A ver, juego parado.
1: Varias personas han hecho esta queja. Entonces, ya tú sabes que aquí los fiscales de Nueva York han decidido entonces investigar a la FIFA por esas dos cosas. Esa información incompleta en los tickets y también de que los tickets están demasiado caros.
2: Eso se ve, están muy caros.
1: Están muy inflados esos tickets. Y fíjate, los de reventa. ¿Sabes que yo vi uno, un ticket de estos de reventa? Eso no tiene nada que ver con la FIFA ni nada de eso. Ajá. O sea, gente que compra.
2: Gente que lo compra barato y lo vende,
1: exacto,
2: caro.
1: $2 millones.
2: ¿Cómo va a ser?
1: $2 millones para un juego.
2: Pero eso es en una suite. Me imagino que una suite.
1: Yo me imagino que será en una suite. Pero eso yo lo vi en una noticia.
2: Increíble.
1: Pero para que tú veas que eso es lo que tú sabes, el interés que la gente tiene en ver el Mundial aquí en los Estados Unidos. Me parece barato, ¿qué tú crees?
2: Yo lo veo por televisión, hombre.
1: ¿Por televisión? Sí, hombre. Te salen $2.
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1: Y seguimos con Mildred la Máquina, que viene por acá a toda máquina con un montón de cosas para regalarte, boletos, mucha diversión, mucha información aquí en 93.1 Amor.

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1: Todos los días nos vemos en el espejo y no vemos mucho cambio. Es gradual, casi ni lo sientes, hasta que un día te das cuenta que ya no eres la persona de antes. 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
1: 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Así es, vivimos al máximo lo que te gusta. Algo tú es el éxito que vaya a tocarte ahora de Shakira y Bele, que de verdad algo tú tienes que nos mantienes bien enamorados de ti.
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1: vivir, es que no te despegas de amor. Vive a toda máquina, cariño, haz el bien, oye.

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1: Vamos, listo. Salud, muchachos, por esa mujer.

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Delicioso jueves, 73 grados desde el Parque Central, mayormente soleado, poblado. Harold Wicks, hoy te encanta esta temperatura. Me fascina verte así ligerita. Ay, divino, a todos.

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sigue aquí. 93.1 Amor Bachata y más como aguacero de mayo. Esta temporada de mayo es muy famosa porque siempre llueve. Mientras me curo del cora, aquí está Karol G, que está cada día más hermosa y mostrando ese brillo natural, su don de gente. Las redes sociales se encienden realmente cuando ella publica fotografías, y es que denota esa calidad humana y todo lo que ella aprecia, la oportunidad de vivir y el dar lo mejor. Así hacemos nosotros para ti. Sigue a toda máquina.

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Todo Nueva York, el área triestatal, está 93.1, amor, se divierte. Por entretenerte, claro, nosotros nos ponemos muy felices al entretenerte 24/7. Área triestatal, ya sabes bien, a través de la aplicación La Música. Oye, si están en la oficina, puedes tener Alexa y es gratis en tu computador, lamusica.com. La Música App, descárgala ahora. Te vas de viaje, llévame contigo. Para que sigas a toda máquina de 11 a 4. Hoy es jueves 28 de mayo 2026. Y qué bonito poder ser parte de tu día a día. Oye, me tengo tus boletos en breve de Karim León. Registraciones para Laura Pausini. Los boletos de Chayanne te esperan. En lo que se mueve toda máquina rápido, los repartidores de apps, Dios mío, están protestando. Sí, porque NYC está bloqueando sus cuentas. Miles de deliveries y workers denuncian a Uber Eats y DoorDash y otras apps que suspenden sus cuentas sin explicación clara. Ha sido un impacto fuerte para todos estos latinos que se buscan la vida honradamente a través de estas apps. Pero claro que sí, esperando a que busquen, que ya tengan soluciones con eso y sigan ganándose su dinerito honradamente. En privado, Xavi, Manuel Turizo, entretente con nosotros. Gracias, Nueva York, New Jersey, Connecticut. Dale volumen tú. Ah, ya te vi en Junkers, New York. Conduce con cuidado, cariño.

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1: 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Sí, son amores, amores. 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Si estás en el tráfico, míralo de esta forma. 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Oye, Marc Anthony, Nati Peluso.

Te traes un Una Amor Bachata y más. Te tocamos lo que te gusta. Aquí está el pacto. Silvestre Dangond, Manuel Turizo, a bailarlas conmigo. Vamos a seguir a toda máquina hasta las 4 de la tarde.

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2: quiero saber desde dónde vas a toda máquina con 93.1 Amor, Bachata y Más. Honor, caramba, de acompañarte estas 5 horas consecutivas, 11 de la mañana, 4 de la tarde, y ahora te regalo boletos para que no te pierdas al ídolo de la música mexicana. ¿Qué estás haciendo? ¿En la tienda, el supermercado, haciendo oficio, trabajando fuerte, levantando caja, mi amor? Vamos, es un besito, sí. Ahora vas a marcarme el 212-320-9393, jefe Pérez, de que él se va a ganar esos boletos. Sí, él va a seguir ganándose el dinero y trabajando con usted, pero ahora también él tiene derecho a divertirse. Ella también tiene derecho a divertirse, doña. Ahora marcando el 212-320-9393, llamada número 9, adquiere 2 boletos instantáneamente, así de fácil. Usted trabaja mucho, no podemos hacer que pase mucho trabajo también para ganarse los boletos. Llamada número 9 ahora. Todos los que van a toda máquina, rápido se llevan los boletos de Karim León y van a estar de Sonora para el Mundo Tour. Podría ser que estés el 5 de junio en el Berkeley Center, ¿por qué no el 7 de junio en el Prudential Center, o el 22 de junio en el Madison Square Garden? Hay boletos preferentes también en Ticketmaster.com. ¿Escuchó, jefe? Si usted quiere, sus boletos lo puede comprar allí. Ahora es tiempo de toda mi clase trabajadora, que los tengo gratis. 212-320-9393, llamada número 9, a toda máquina se los lleva. Se me olvidó otra vez. Aquí está, Mar.

cosa más bella que tú. Gracias, cariño mío, porque existes, existimos. Gracias a ti, nosotros somos número uno para bachatas y mucho más en la autoridad. Así es. Gracias a Diatri Estatal. Agradezco también a toda la gente que descarga la aplicación La Música e inteligentemente nos lleva a todas partes del mundo. ¡Uy, divina! Que está la temperatura 75 grados, así se siente desde el Parque Central. Solo 38% de humedad. Y se espera chubascos para después del mediodía. Ahora dice por acá, ¿no?, las 2 de la tarde aproximadamente va a estar cayendo 59% de chubascos o lluvia, llovizna, como le quieras llamar, pero bien ligerita. De ahí entonces subiendo la tarde y llegando a la noche, pocas probabilidades de que llueva realmente en nuestra área. Seguimos alegrándote. Ya voy a decirte quién se llevó los boletos de Carin León. No comas ansias, mi amor. Una lady como tú, Emanuel Turizo, dedicada a esas chicas, las maquinadoras. Y no se despegan de 93.1, amor. Gracias por marcar la diferencia y sumar vida a tu vida y contagiar a los

0: bachata y más disfrutas de una hora sin comerciales en esta La Autoridad en Bachata, así mucho más que claro está. Felicitamos a Yasmín García Díaz, quien está en Corona Queens y acaba de asegurar sus boletos para ver a Carin León. ¡Va toda máquina! ¡Qué lindo!
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a las 4 de la tarde, Mildred Quiro la máquina, aquí en 93.1, amor. Ay, ¿cómo me dice mi gordito de Navas que está disfrutando cada uno de estos éxitos? Capaz, Alegui Yorga aquí.

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0: 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Vamos a hacernos fotitos y todo. Me voy a toda máquina a ver a mi artista favorito y tú también. 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Aquí está Babylon y es de Benesti con Nicky Jam.

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un amor bachata y más. Alguien que me lo diga, ¿desde dónde van a toda máquina? Vamos, amor 931 FM. Suban los videitos, Mildred la máquina, Mildred sin de máquina con K. Enséñame a olvidar aventura de tus bachatas favoritas. Dale volumen y canta al ritmo de amor.

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1: Ay, Dios mío, pero qué bonito siempre ser tu compañía perfecta. Óyeme, óyeme, aprovechando que estás bailando esta bachata de Chayanne, vamos a bailarlo otra vez con él mismo. Dos noches espectaculares, gracias a 93.1 Amor Bachata y más. Mildred Quiro la Máquina ahora mismo tiene para ti dos boletos. Si marcas el 212-320-9393, te vas a ver a tu hombre Chayanne. Ya sabes bien, llamada número 9, vamos a bailarlo otra vez con Chayanne, que regresa para todos nosotros. 12 de septiembre Prudential Center, 13 de septiembre UBS Arena. Si eres mi llamada número 9, es fácil, solo 212-320-9393, marca. Eso sí, tú sabes que tenemos con nuestra línea, con este número, por donde tú nos envías una nota de voz para saludar, reportar la sintonía, pedirme canciones, pero no me pidan boleto por ahí, no, se ganan al aire, baby. Así que ya sabes muy bien, si tomamos tu llamada, que es la número 9, pues entonces esos boletos son tuyos. Te vas a ver a Chayanne y te recuerdo que hay boletos preferentes todavía allí en Ticketmaster.com. Claro que sí, cosas sencillas que permitan dibujar esa sonrisa espléndida en el rostro de tu amada, de tu amado, de mamita, de papito, de tu ser querido, hasta de ti mismo. Cositas sencillas que te permiten vivir al máximo. Demuestra ese amor, esa

33, junto a un amor, bachata y más. Aunque mi Grisel Núñez no me dijo dónde ya anda, pero qué lindo que le esté pasando un hermoso día. Este jueves, antesala del fin de semana 28 de mayo 2026. Y anda mi Grisel Núñez a toda máquina. Eso me gusta. Oye, llévate esos boletos de Chayanne. Estoy buscando esa llamada número 9, Conciencia Gilberto Santa Rosa.

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0: por Bachata y Más. Me encantan esos juntes que reúnen generaciones y le dan ese color único a cada uno de estos temas que tocamos para ti en 93.1, amor. Qué bueno que vas a toda máquina. En breve te voy a dar otra palabra para que registres y puedas ir por estos boletos de Laura Pausini. Si usted fuera, yo no se despega. Aquí está Cristian Nodal.
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0: bachata y más la chispa que necesitas 24/7. Tenemos de todo para ti, la mejor música, información refrescante. Claro que sí, vas a toda máquina y ahora te vas a llevar esta registración para ver a Laura Pausini. Pronto te llegan los boletos.
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0: Rápido, porque 93.1 Amor Bachata y más se da 30 minutos para que textees la palabra soledad al 43902. Textea la palabra soledad al 43902. Actívalo. Textea esta palabra soledad al 43902 y el 6 de junio podrías estar allí en el Infosys Theater del Madison Square Garden. Sí, se me iba a ir la palabra. En el Infosys Theater, allí en el Madison Square Garden, 6 de junio, Laura Pausini te espera. Y yo sé que vas a ser la persona ganadora de estos dos boletos. Texte ahora la palabra soledad al 43902 y vas a quedar automáticamente registrado para ir a ver a Laura Pausini. Vas a cantar todos sus éxitos, esos que te traen recuerdos increíbles y que se quedaron allí, indelebles, en tu corazón, en tu piel, en tu alma. Sí, inspirador, ¿verdad? Pues rápido, aprovecha para que atraigas esos boletos. Textea la palabra soledad al 43902 y viviremos una noche mágica, indiscutiblemente única con Yo Canto. Sí, 6 de junio en Infosys Theater en el Madison Square Garden. Laura Pausini, te dedico. Aquí está Carlos Vives. Gracias, gracias por descargar la aplicación La Música. 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Sigue a toda máquina.

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Junto a un amor bachata y más antes que el tiempo se vaya. Aprovecha para decir mucho, mucho, mucho. Te amo, ¿cómo estás? Ah, demuestra ese cariñito a la gente que te importa. Y por supuesto también aprovecha para que le des esa sonrisa o ese saludo a la persona que está al lado tuyo. ¿Por qué no? Aunque no lo conozca, ¿qué sabes tú si eres la única persona que lo ha tomado en cuenta? Y esa persona le va a cambiar el momento o el día por completo. Lo va a recordar siempre. Wow, me vi cuando más nadie lo hacía. Ahí seguimos con esta estación que siempre te ve, te siente, te pone a vibrar bonito. Y qué lindo que vayas a toda máquina, óyeme, porque así mismito de 11 de la mañana a 4 de la tarde, bueno, te permito, o te, me permites regalarte boletos. Al no despegarte, esta estación tiene el honor de llevarte a ver a tus artistas favoritos. En breve viene Edgar Márquez, el chévere, que tiene, como decimos, la funda, el saco de boletos. Tiene todo el paquete de boletos que te mereces para ir a disfrutar de esos artistas que te mueven. Y gracias a la autoridad en bachatas y mucho más, vives esa gran experiencia. Robarte un beso, Carlos Vives, Sebastián Yatra.

93.1 Amor, Bachata y más 4 de la tarde, 6 minutos. Edgar el Chévere, quien les habla, estará con ustedes hasta las 8 de la noche en compañía a través de la radio. Gracias por la sintonía, gracias por estar siempre con nosotros. Tengo boletos para regalar por aquí, boletos para Karim León, palabra clave para que vayas al concierto de Laura Pausini, y también boletos para Chayanne.

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1: Silvestre, mi hermano, sírvete otro. ¿Cómo es?

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93.1 Amor Bachata y más, 4:50 minutos de la tarde. Vamos a darte la palabra clave que tienes que enviar al 43902 para que puedas participar por boletos para el concierto de Laura Pausini, que es la próxima semana, 6 de junio. 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

93.1 Amor Bachata y más. Hoy celebrando el Día Internacional de la Hamburguesa. A comer hamburguesas y sin miedo. Señores, a las 25 de esta hora les voy a regalar boletos para que vayan al concierto de Chayanne. La gira Bailemos Otra Vez, 12 de septiembre en el Prudential y el 13 de septiembre en el UBS Arena. Eso es a las 25. Salsita de Edgar Joel.

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1: 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En dos minutos te voy a regalar boletos para que vayas al concierto de Chayanne el 12 de septiembre o el 13 de septiembre. Pendientes.

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1: 93.1 Amor Bachata y más 5:28 minutos de la tarde en este jueves que te quiero jueves, viernes chiquito. Señores, Chayanne viene con su gira Bailemos Otra Vez el 12 de septiembre en el Prudential Center. El 13 de septiembre estará en el UBS Arena. Los boletos los consigues en Ticketmaster.com si quieres comprarlos. Si te lo quieres ganar conmigo, cuando escuches un tema de Chayanne que va a sonar en unos minutos, usted va a marcar el 212-329-393. La llamada número 9 se lleva dos boletos, cortesía 93.1 Amor. Así que ya sabes, cuando escuches el tema de Chayanne, marca de una 212-329-393. Y si eres la llamada número 9, te llevas esos boletos. Saludos a Marina, ahí en la factoría. Un abrazo fuerte, mi amor. Gracias por estar siempre conmigo ahí en sintonía.
2: ¡Vente!

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0: 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Felicitando a Stephanie Díaz. Ella está en Elmont, en New York, y se llevó los boletos para ir al concierto de Chayanne.
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Hoy está parcialmente nublada el área triestatal. 71 grados acá en Nueva York, 72 en New Jersey, 70 grados en Connecticut. La mínima para esta noche será de 56, la máxima 75.

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En tan solo 4 minutos tengo boletos para que vayas al concierto de Carin León. 3 presentaciones en nuestra área y tú puedes ir a disfrutar de cualquiera de esos 3 conciertos. 7 de junio, 5 de junio y 22 de junio, que será en el Madison.

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1: 93.1 Amor, Bachata y Más. 6 de la tarde, 24 minutos. Soy Edgar Márquez, el chévere, y te voy a regalar boletos para que vayas a disfrutar del concierto del ídolo de la música mexicana en su tour de Sonora para el mundo. Karim León estará en 3 presentaciones: 5 de junio en el Barclays Center, 7 de junio en el Prudential Center y el 22 de junio en el Madison. Los boletos se encuentran a la venta ya en Ticketmaster.com. Cuando escuches el tema de Karim León, si una vez usted marca el 212-320-9393, llamada 9.

101.1 Borbacha, ahí vas, ahí con 35 minutos de la tarde, felicitando a Dalia Sánchez en Garfield, New Jersey. Garfield, New Jersey, ahí está Dalia. Gracias por llamar, Dalia. Te llevaste dos boletos para ver a Karim León. Seguimos en música. Calma de Pedro Capó y Farruko.

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Tarde con 53 minutos, Edgar el Chévere, quien les habla y los acompaña de lunes a viernes de 4 de la tarde a 8 de la noche. En redes sociales, Amor 931 FM, a mí me encuentras como Edgar el Chévere. Vamos a activarnos a través de redes sociales, por ahí.

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Jueves de TVT, jueves del recuerdo. Gracias por estar con nosotros acá en 93.1 Amor, Bachata y Más. A ti que te encantan las canciones de Chayanne, vamos con este temazo para que lo disfrutes, para que lo cantes y te quedes con nosotros en 93.1 Amor. Yo te

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Mayormente nublada el área triestatal. Tenemos 68 grados. Ha bajado un poquito la temperatura. 68 acá en Nueva York. 68 en New Jersey. 66 en Connecticut.

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